19:05 minutos. ¿Y cómo reaccionarías si te dijeran que el próximo Einstein, o sea, el próximo Albert Einstein, o el que tiene la misma capacidad intelectual y todo, como Einstein, te dijeran que el nuevo Einstein ya está caminando entre nosotros? O el próximo Einstein ya está caminando entre nosotros. Tú dijeras que no, sí, es que la Universidad de Harvard, de Estados Unidos, ha dado incluso su nombre, y es Sabrina González Pasterky. Y mucho antes de convertirse en una física teórica más prometedora de los últimos tiempos, después de Einstein, ya había construido y volado su propio avión, con apenas 16 años de edad. No, su talento ha llamado la atención de científicos del primer nivel. Estudió física en el MIT, es una institución norteamericana, donde se graduó con el promedio más alto de su promoción. Más tarde continuó sus investigaciones en Harvard, su trabajo sobre gravedad, agujeros negros, ondas gravitacionales. Incluso fue citado por Stephen Hawking, mientras las empresas como Blue Origin y la NASA mostraron interés en incorporarla a sus proyectos. He estudiado investigaciones sobre la gravedad, agujeros negros y ondas gravitacionales. ¿Qué será eso? Bueno, aunque muchas personas la han apodado la próxima Einstein, Sabrina ha rechazado ese título en varias ocasiones. Dice que aún tiene mucho por aprender y prefiere que su trabajo hable por ella antes que las comparaciones. Vaya, bastante sencilla, Sabrina González Pasterky. No, su historia muestra que hay grandes avances en la ciencia. Dice, recién estamos naciendo, yo recién estoy naciendo, vaya. Si recién está naciendo y he hecho todo esto, ¿cómo será para más adelante, no? Y dice, aunque mientras la mayoría no conoce el nombre de quienes lo están haciendo posible todo esto, o sea, las firmas que están haciendo posible que ella salga adelante, ella dice que prefiere, y con un trato con las firmas que la están apoyando, decirles, todo hacemos, pero por favor, que no aparezca mucho mi nombre ni el vuestro, y le han aceptado, siempre y cuando colabore internamente con estas empresas. Vaya, entonces nos dicen que el próximo Einstein ya está caminando entre nosotros. 19:07 minutos, esto es Camino a Casa.

19:15, esto es Camino a Casa. Y bien, está habiendo competencia por ingresar y por invertir en el Perú. Por ejemplo, hay dos empresas de internet residencial, o sea, lo que conoce internet fijo en casa, ¿no? Una de las empresas es la denominada WOW, que ha comenzado a dominar en Lima, en Arequipa y en otras ciudades, muchos por aquí, no, pero sí, y ya ha llegado a tener el 12% del mercado peruano. O sea, 12% es inmenso, porque ahí tienen a Claro, Movistar, Entel, Vitel, y aparte de WOW tienen a otros, Sterling, hay varios operadores, pero tener el 12% del mercado de internet residencial en el Perú es bastante fuerte. Y estas empresas eran las norteamericanas Liberty Latin American y Nervis Capital Partners. Pero ¿qué ha sucedido? Ahora la totalidad de sus acciones han sido adquiridas por la matriz de Claro Perú América Móvil, es decir, por la empresa mexicana de Claro Perú, de Claro, Claro, Claro. Pero va a ser administrado por Claro Perú y América Móvil, ¿no? Claro, que es de un mexicano, exactamente, de un mexicano. Estas empresas, Claro, ha adquirido la totalidad de estas acciones del mercado de peruano de internet residencial. Está siendo atractivo para muchas inversiones o para muchos inversionistas el Perú en los últimos años. 19:17, esto es Camino a Casa.

19 horas con 22 minutos. Esto es Camino a Casa. 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

Llegamos al final de tu rutina diaria entre información y música, camino a casa. Pórtense bien, cuídense mucho y que el Señor siempre nos bendiga. A todos, a todos. Hasta mañana, siempre a partir de las 18 horas. Hasta entonces.

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1: Bruno Mars lanzó esta canción en las radios y en las plataformas digitales en octubre del 2012. Para diciembre de ese año ya batía todos los récords de descargas en la plataforma Spotify, llegando al 1,000,000 de reproducciones en solo 7 días. Con un sonido fresco y pegajoso, Locked Out of Heaven o Fuera del Cielo contó con la colaboración de Mark Ronson. Si escuchas con atención toda la canción, probablemente le encuentres un parecido a uno de los éxitos de The Police, Can't Stand Losing You. Y no serías el único o la única, porque mucha gente de la prensa ya le ha preguntado a Bruno sobre este parecido, a lo que el músico ha respondido negando toda intención de copia. Es más, para él es una mera coincidencia, pues las canciones de The Police ni siquiera están entre sus favoritas. Escucha aquí en Radio Nueva Juventud a Bruno Mars, Looked Out of Heaven, Fuera del Cielo.
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2: 6 y 25.

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1: Buenos días. A levantarse. Hora exacta. 6:42.
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3: 6:54.

0: Hola, soy Michael Poon. Estoy listo para presentar el bloque de efemérides Un Día Como Hoy. Una producción exclusiva para Radio Nueva Juventud. La única estación autorizada aquí en Sicuani para usar este programa, propiedad de Michael Poon. Enseguida te voy a contar quiénes son los famosos que nacieron un día como hoy. 22 de julio. La cantante, modelo y actriz Selena Gómez. Mike Pointer, el baterista de la banda Marillion. Bad Badger, bajista de Extreme. Daniel Jones, tecladista de Savage Garden. Rick Davies, músico británico y miembro fundador de la banda Supertramp. George Clinton, uno de los grandes del funk. Despina Bandy es una reconocida cantante griega. Don Haley, miembro fundador de la banda Eagles. Su mayor éxito como solista fue Johnny Can't Read. Vamos a revisar enseguida la lista de canciones que por estos días de julio ocupaban el primer lugar del ranking Billboard durante toda la década de 1980. Empezamos con el año 1980. It's Still Rock and Roll to Me, Billy Joel. En el 81, Hadley, Stars on 45. Año 82, Don't You Want Me, The Human League. Don't you want me, baby. 1983, Every Breath You Take, The Police. Oh, can't you see? 84, When Doves Cry, Prince. When Doves Cry. Del 85, Susurio, Phil Collins. 86, Invisible Touch, Genesis. En el 87, Alone Heart. 1988, The Flame, Cheap Trick. Del 89, If You Don't Know Me By Now, Simply Red. Y así estamos llegando al final de las efemérides de hoy. 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Continuamos con lo mejor del rock and pop.
1: 7:02.
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1: 7 y 11. 7 y 11.

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1: 7 y 22.

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4: 7:58.

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Hola, ¿qué tal amigos de Radio Nueva Juventud? Aquí está Juan Carlos Hurtado desde la ciudad de Sicuani para presentarles nuestro programa 60 minutos muy intensos con la música que tanto nos gusta. Claro que sí, estamos compartiendo con ustedes una serie de pedidos que nos han dejado. Así es que, bienvenidos, arrancamos ya con Billie Jean de Michael Jackson y seguimos presentando Andy Gibb. Vamos a recordar Shadow Dancing, Bailando a la Sombra y con Joan Jett and the Blockers, amo el rock and roll.

una buena forma de escuchar música y grandes clásicos aquí en Radio Nueva Juventud. UB40, vamos a recordar esta canción de 1991 llamada Can't Help Falling in Love, que llevó al número uno por segunda vez en su historia los UB40. Antes, Ebony and Ivory, la canción contra el racismo, las teclas del piano, blancas y negras unidas para brindar música, lo que quiso decir Paul McCartney junto a Stevie Wonder con este super tema del disco Tug of War de 1982.

Terminamos esta media hora de programa y lo hacemos con dos temas de la década de los 90. Aquí recordamos a Cher, gran reaparición. En ese momento Cher con casi 50 y tantos años y se le veía muy, muy bien. Aquí está Cher con Believe y antes viene Snow con una versión que Daddy Yankee inteligentemente llevó a su estilo para agregar un público un poquito mayor al público que lo seguía. Esto es Informer, que en español Daddy Yankee lo llamó Con Calma. Informer con Snow y luego Cher con Believe.

Para arrancar esta media hora tenemos a Celine Dion. Lamentablemente hemos visto imágenes de ella en una silla de ruedas. Ella sufre de una parálisis total, una rigidez, sería lo correcto el decir, una rigidez en todos sus músculos. Y Celine Dion prácticamente ya no canta, ha sido llevada a un evento en silla de ruedas donde mucha gente se enterneció viendo a esta gran cantante, una de las mejores voces que ha tenido el rock and pop de todos los tiempos, aquí con su máxima canción My Heart Will Go On, abriendo este bloque de programa. Sigamos con más clásicos, Elvis Presley y la canción que prácticamente también da inicio al rock junto con Bill Haley. Este es un tema histórico en la década de los 50, el rock de la cárcel, y antes viene Madonna. La recordamos cantando esta balada donde aparece junto a un torero en un videoclip bastante sensual. Este es Take a Bow con Madonna.

Rod Stewart tiene una canción súper sensual que fue prohibida por la parte en la cual Britt Ekland, la que era compañera y chica de Rod Stewart en ese momento, interpreta una canción melosa, como la gente la trató, porque en muchos países cortaron la parte donde hablaba Britt Ekland, que gemía sensualmente, en otros salió simplemente sin esa parte, y era la canción que tocaban las radios, porque algunas censuraban la voz de la chica. Tonight's the Night con Rod Stewart de 1976, y viene Los Bee Gees, clásico de toda la vida, Night Fever.

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2: Hola, soy Michael Poon. Estoy listo para presentar el bloque de efemérides Un Día Como Hoy. Una producción exclusiva para Radio Nueva Juventud, la única estación autorizada aquí en Sicuani para usar este programa, propiedad de Michael Poon. Enseguida te voy a contar quiénes son los famosos que nacieron un día como hoy. 22 de julio. La cantante, modelo y actriz Selena Gómez. Mike Pointer, el baterista de la banda Marillion. Bud Badger, bajista de Extreme. Daniel Jones, tecladista de Savage Garden. Rick Davies, músico británico y miembro fundador de la banda Supertramp. George Clinton, uno de los grandes del funk. Despina Bandy es una reconocida cantante griega. Don Henley, miembro fundador de la banda Eagles. Su mayor éxito como solista fue Johnny Can't Read. Vamos a revisar enseguida la lista de canciones que por estos días de julio ocupaban el primer lugar del ranking Billboard durante toda la década de 1980. Empezamos con el año 1980. It's Still Rock and Roll to Me, Billy Joel. En el 81, Hathaway, Stars on 45. Año 82, Don't You

0: 844 When Doves Cry, Prince. When Doves Cry. Del 85, Susurio, Phil Collins. 86, Invisible Touch, Genesis. En el 87, Alone, Heart. 1988, The Flame, Cheap Trick. Del 89, If You Don't Know Me By Now, Simply Red. Y así estamos llegando al final de las efemérides de hoy. 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Continuamos con lo mejor del Rock and Pop.
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3: 9 y 19.

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3: And Blue.

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4: En julio.

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1: Ahora vamos a escuchar una de las mejores canciones de 1983. Si alguna vez oíste alguna canción de Meat Loaf, entonces será bueno contarte que el compositor de este Eclipse Total del Corazón es el autor de todos los éxitos de Meat Loaf. Poco conocido aquí en Perú, pero una mega estrella en los Estados Unidos. De hecho, este exitazo se lo ofrecieron primero a Meat Loaf, luego a Air Supply, pero se terminó grabando con la voz ronquita de Bonnie Tyler. ¿Sabes por qué Bonnie Tyler tiene su voz así tan ronquita? Pues porque pasó gran parte de su vida cantando en clubes nocturnos y en algún momento le apareció un nódulo en la garganta que tuvieron que operarle. Y así quedó una de las voces más características de la historia de la música. Bonnie Tyler en Radio Nueva Juventud, Eclipse Total del Corazón.
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0: 10 y 27.

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1: 10:49.

Hola, soy Michael Poon. Estoy listo para presentar el bloque de efemérides Un Día Como Hoy. Una producción exclusiva para Radio Nueva Juventud. La única estación autorizada aquí en Sicuani para usar este programa, propiedad de Michael Poon. Enseguida te voy a contar quiénes son los famosos que nacieron un día como hoy. 22 de julio. La cantante, modelo y actriz Selena Gómez. Mike Pointer, el baterista de la banda Marillion. Bad Badger, bajista de Extreme. Daniel Jones, tecladista de Savage Garden. Rick Davies, músico británico y miembro fundador de la banda Supertramp. George Clinton, uno de los grandes del funk. Despina Bandy es una reconocida cantante griega. Don Henley,

0: fundador de la banda Eagles. Su mayor éxito como solista fue Johnny Can't Read. Vamos a revisar enseguida la lista de canciones que por estos días de julio ocupaban el primer lugar del ranking Billboard durante toda la década de 1980. Empezamos con el año 1980. It's Still Rock and Roll to Me, Billy Joel. En el 81, Hadley, Stars on 45. Año 82, Don't You Want Me, The Human League. 1983, Every Breath You Take, The Police. 84, When Doves Cry, Prince. Del 85, Susurio, Phil Collins. 86, Invisible Touch, Genesis. En el 87, Alone, Heart. 1988, The Flame, Cheap Trick. Del 89, If You Don't Know Me By Now, Simply Red. Y así estamos llegando al final de las efemérides de hoy. 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Continuamos con lo mejor del rock and pop.
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0: 11 y 35.

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4: Ahora vamos a escuchar una de las mejores canciones de 1983. Si alguna vez oíste alguna canción de Meat Loaf, entonces será bueno contarte que el compositor de este Eclipse Total del Corazón es el autor de todos los éxitos de Meat Loaf. Poco conocido aquí en Perú, pero una mega estrella en los Estados Unidos. De hecho, este exitazo se lo ofrecieron primero a Meat Loaf, luego a Air Supply, pero se terminó grabando con la voz ronquita de Bonnie Tyler. ¿Sabes por qué Bonnie Tyler tiene su voz así tan ronquita? Pues porque pasó gran parte de su vida cantando en clubes nocturnos y en algún momento le apareció un nódulo en la garganta que tuvieron que operarle. Y así quedó una de las voces más características de la historia de la música. Bonnie Tyler en Radio Nueva Juventud, Eclipse Total del Corazón.
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2: 12 y 16.

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3: 12 y 39.

Hola, soy Michael Poon. Estoy listo para presentar el bloque de efemérides Un Día Como Hoy. Una producción exclusiva para Radio Nueva Juventud. La única estación autorizada aquí en Sicuani para usar este programa, propiedad de Michael Poon. Enseguida te voy a contar quiénes son los famosos que nacieron un día como hoy. 22 de julio. La cantante, modelo y actriz Selena Gómez. Mike Pointer, el baterista de la banda Marillion. Bad Badger, bajista de Extreme. Daniel Jones, tecladista de Savage Garden. Rick Davies, músico británico y miembro fundador de la banda Supertramp. George Clinton, uno de los grandes del funk. Despina Bandy es una reconocida cantante.

0: miembro fundador de la banda Eagles. Su mayor éxito como solista fue Johnny Can't Read. Vamos a revisar enseguida la lista de canciones que por estos días de julio ocupaban el primer lugar del ranking Billboard durante toda la década de 1980. Empezamos con el año 1980. It's Still Rock and Roll to Me, Billy Joel. En el 81, Hadley, Stars on 45. Año 82, Don't You Want Me, The Human League. Don't you want me, baby. 1983, Every Breath You Take, The Police. Oh, can't you see? 84, When Doves Cry, Prince. When Doves Cry. Del 85, Susurio, Phil Collins. 86, Invisible Touch, Genesis. En el 87, Alone, Heart. 1988, The Flame, Cheap Trick. Del 89, If You Don't Know Me By Now, Simply Red. Y así estamos llegando al final de las efemérides de hoy. 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Continuamos con lo mejor del rock and pop.
1: Una y dos.

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5: Y los miembros pensaron que se trataba del destino, así que...
4: ¿Para qué negarlo? Y se quedaron con ese nombre. Sí, es Eiffel 65. 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

0: el tema que creó confusión con la frase que algunos malinterpretaron como lo relacionaron con la homosexualidad, pero nada más alejado. Valga la aclaración.
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3: Ahora vamos a escuchar una de las mejores canciones de 1983. Si alguna vez oíste alguna canción de Meat Loaf, entonces será bueno contarte que el compositor de este Eclipse Total del Corazón es el autor de todos los éxitos de Meat Loaf. Poco conocido aquí en Perú, pero una mega estrella en los Estados Unidos. De hecho, este exitazo se lo ofrecieron primero a Meat Loaf, luego a Air Supply, pero se terminó grabando con la voz ronquita de Bonnie Tyler. ¿Sabes por qué Bonnie Tyler tiene su voz así tan ronquita? Pues porque pasó gran parte de su vida cantando en clubes nocturnos y en algún momento le apareció un nódulo en la garganta que tuvieron que operarle. Y así quedó una de las voces más características de la historia de la música. Bonnie Tyler en Radio Nueva Juventud, Eclipse Total del Corazón.
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8: 2:23.

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4: Dos.

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3: 2:56.

Hola, soy Michael Poon. Estoy listo para presentar el bloque de efemérides Un Día Como Hoy. Una producción exclusiva para Radio Nueva Juventud. La única estación autorizada aquí en Sicuani para usar este programa, propiedad de Michael Poon. Enseguida te voy a contar quiénes son los famosos que nacieron un día como hoy. 22 de julio. La cantante, modelo y actriz Selena Gómez. Mike Pointer, el baterista de la banda Marillion. Bud Badger, bajista de Extreme. Daniel Jones, tecladista de Savage Garden. Rick Davies, músico británico y miembro fundador de la banda Supertramp. George Clinton, uno de los grandes del funk. Despina Bandy es una reconocida cantante griega. Don Henley, miembro fundador de la banda Eagles. Su mayor éxito como solista fue Johnny Can't Read. Vamos a revisar enseguida la lista de canciones que por estos días de julio ocupaban el primer lugar del ranking Billboard durante toda la década de 1970.

0: 80. Empezamos con el año 1980. It's still rock and roll to me, Billy Joel. En el 81, Matt Play, Stars on 45. Año 82, Don't You Want Me, The Human League. 1983, Every Breath You Take, The Police. 84, When Doves Cry, Prince. When Doves Cry. Del 85, Susurio, Phil Collins. 86, Invisible Touch, Genesis. En el 87, Alone, Heart. 1988, The Flame, Cheap Trick. Del 89, If You Don't Know Me By Now, Simply Red. Y así estamos llegando al final de las efemérides de hoy. 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Continuamos con lo mejor del rock and pop.
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¿Qué tal? ¿Cómo están? Reciban el saludo de quien les habla, Ninoska Cuba, la encargada de presentarles buena música, relajante, suavecita, fina, con un toque muy especial en estos minutos que se vienen con buenas canciones. Ya arrancamos con una pequeña muestra, ¿lo notaron? Sonó The Vinyls con I Touch Myself, antes Bangles con Eternal Flame, y ahora nos vamos con la banda escocesa Travis, aquí en Radio Nueva Juventud, joven por siempre. Esto es Broken Soft y esta canción se llama Sight.

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Lo bueno de todas las canciones que te presentamos aquí en Rock and Soft a través de Radio Nueva Juventud, Joven por Siempre, es que son todas elegidas con un gusto impecable de parte de nuestros oyentes y además tienen un mood, un ritmo muy, muy similar. Todas son canciones suavecitas, relajantes, bonitas, que valen la pena compartir aquí contigo en Radio Nueva Juventud. Esto es Rock and Soft y después de las 3 Degrees llega Liza Stanfield. ¡Qué gran canción! Se llama All Around the World.

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Estás escuchando Rock and Soft a través de Radio Nueva Juventud, joven por siempre. Este nuevo bloque abría con Chicago, I Can't Fight This Feeling, no puedo combatir este sentimiento. Y luego continuábamos con John Osborne y ese One of Us, recordando exactamente 1995, cuando la compositora no cuestionaba precisamente la religión, sino más bien lo que todos pensamos respecto a la religión. John Osborne nos planteaba la posibilidad de que Dios pudiera ser cualquiera de nosotros, tal vez un ser humano que pudiera estar caminando entre nosotros en cualquier momento y en cualquier lugar. One of Us, aquí en Rock and Soft, a través de Radio Nueva Juventud, joven por siempre. Nos quedamos ahora con Nelly. Esta canción se llama Dilema.

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Creada en 1982, esta hermosa canción de la banda americana The Motels, llamada Only the Lonely, explora eso que pueden sentir los seres humanos en cualquier momento de su vida cuando sienten que el amor no les corresponde o que sencillamente pueden caer en una profunda soledad. Only the Lonely, The Motels, aquí en Rock and Soft, a través de Radio Nueva Juventud. Joven por siempre, llegó el momento de despedir, que espero hayas disfrutado. Todas las canciones las hemos elegido con mucho gusto y mucho cariño para ti. De hecho, estas dos últimas espero que las disfrutes mucho, pero muchísimo, aquí en tu Radio Nueva Juventud. Shape of My Heart de los Backstreet Boys y luego Need You Now. Qué belleza de canción con Lady in the Bedroom. Hasta mañana.

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1: Ahora vamos a escuchar una de las mejores canciones de 1983. Si alguna vez oíste alguna canción de Meat Loaf, entonces será bueno contarte que el compositor de este Eclipse Total del Corazón es el autor de todos los éxitos de Meat Loaf. Poco conocido aquí en Perú, pero una mega estrella en los Estados Unidos. De hecho, este exitazo se lo ofrecieron primero a Meat Loaf, luego a Air Supply, pero se terminó grabando con la voz ronquita de Bonnie Tyler. ¿Sabes por qué Bonnie Tyler tiene su voz así tan ronquita? Pues porque pasó gran parte de su vida cantando en clubes nocturnos y en algún momento le apareció un nódulo en la garganta que tuvieron que operarle. Y así quedó una de las voces más características de la historia de la música. Bonnie Tyler en Radio Nueva Juventud, Eclipse Total del Corazón.
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4: 4 y 24.

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2: 4.

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Hola, ¿qué tal amigos de Radio Nueva Juventud? Aquí está Juan Carlos Hurtado desde la ciudad de Sicuani para presentarles nuestro programa 60 minutos muy intensos con la música que tanto nos gusta. Claro que sí, estamos compartiendo con ustedes una serie de pedidos que nos han dejado. Así es que, bienvenidos, arrancamos ya con Billie Jean de Michael Jackson y seguimos presentando Andy Gibb. Vamos a recordar Shadow Dancing, Bailando a la Sombra y con Joan Jett and the Blockers, amo el rock and roll.

Una buena forma de escuchar música y grandes clásicos aquí en Radio Nueva Juventud. UB40, vamos a recordar esta canción de 1991 llamada Can't Help Falling in Love, que llevó al número uno por segunda vez en su historia los UB40. Antes, Ebony and Ivory, la canción contra el racismo, las teclas del piano, blancas y negras unidas para brindar música, lo que quiso decir Paul McCartney junto a Stevie Wonder con este super tema del disco Tug of War de 1982.

Terminamos esta media hora de programa y lo hacemos con dos temas de la década de los 90. Aquí recordamos a Cher, gran reaparición. En ese momento Cher con casi 50 y tantos años y se le veía muy muy bien. Aquí está Cher con Believe y antes viene Snow con una versión que Daddy Yankee inteligentemente llevó a su estilo para agradar un público un poquito mayor al público que lo seguía. Esto es Informer, que en español Daddy Yankee lo llamó Con Calma. Informer con Snow y luego Cher con Believe.

Para arrancar esta media hora tenemos a Celine Dion. Lamentablemente hemos visto imágenes de ella en una silla de ruedas. Ella sufre de una parálisis total, una rigidez, sería lo correcto el decir, una rigidez en todos sus músculos. Y Celine Dion prácticamente ya no canta, ha sido llevada a un evento en silla de ruedas donde mucha gente se enterneció viendo a esta gran cantante, una de las mejores voces que ha tenido el rock and pop en todos los tiempos, aquí con su máxima canción My Heart Will Go On, abriendo este bloque de programa. Sigamos con más clásicos, Elvis Presley y la canción que prácticamente también da inicio al rock junto con Bill Haley. Este es un tema histórico en la década de los 50, el rock de la cárcel, y antes viene Madonna. La recordamos cantando esta balada donde aparece junto a un torero en un videoclip bastante sensual. Este es Take a Bow con Madonna.

Rod Stewart tiene una canción súper sensual que fue prohibida por la parte en la cual Britt Ekland, la que era compañera y chica de Rod Stewart en ese momento, interpreta una canción melosa, como la gente la trató, porque en muchos países cortaron la parte donde hablaba Britt Ekland, que gemía sensualmente, en otros salió simplemente sin esa parte, y era la canción que tocaban las radios, porque algunas censuraban la voz de la chica. Tonight's the Night con Rod Stewart de 1976, y viene Los Bee Gees, clásico de toda la vida, Night Fever.

Un gusto acompañarte y tener tanta buena música. Tocamos algo de Elvis Presley, por ahí apareció un fanático en Sicuani que quería una más. Entonces terminamos con Elvis y su Heartbreak Hotel. Y antes viene Police con su Every Breath You Take. Un gusto haber estado contigo, abriendo esta semana en Radio Nueva Juventud, joven por siempre. Esto es Every Breath You Take con Da Police. Nos encontramos mañana aquí en Radio Nueva Juventud.

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4: Escuchamos a un grupo italiano que tomó su nombre de una computadora llamada Eiffel. Luego le añadieron accidentalmente a una nota que enviaron el número 65.
5: Y los miembros pensaron que se trataba del destino, así que...
4: ¿Para qué negarlo? Y se quedaron con ese nombre. Sí, es Eiffel 65. Eiffel 65.

0: El tema que creó confusión con la frase que algunos malinterpretaron como lo relacionaron con la homosexualidad, pero nada más alejado. Valga la aclaración.
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5: Ahora vamos a escuchar una de las mejores canciones de 1983. Si alguna vez oíste alguna canción de Meat Loaf, entonces será bueno contarte que el compositor de este Eclipse Total del Corazón es el autor de todos los éxitos de Meat Loaf. Poco conocido aquí en Perú, pero una mega estrella en los Estados Unidos. De hecho, este exitazo se lo ofrecieron primero a Meat Loaf, luego a Air Supply, pero se terminó grabando con la voz ronquita de Bonnie Tyler. ¿Sabes por qué Bonnie Tyler tiene su voz así tan ronquita? Pues porque pasó gran parte de su vida cantando en clubes nocturnos y en algún momento le apareció un nódulo en la garganta que tuvieron que operarle. Y así quedó una de las voces más características de

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6: 6 y 24.

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0: Hola, soy Michael Poon. Estoy listo para presentar el bloque de efemérides Un Día Como Hoy. Una producción exclusiva para Radio Nueva Juventud. La única estación autorizada aquí en Sicuani para usar este programa, propiedad de Michael Poon. Enseguida te voy a contar quiénes son los famosos que nacieron un día como hoy. 22 de julio. La cantante, modelo y actriz Selena Gómez. Mike Pointer, el baterista de la banda Marillion. Bad Badger, bajista de Extreme. Daniel Jones, tecladista de Savage Garden. Rick Davies, músico británico y miembro fundador de la banda Supertramp. George Clinton, uno de los grandes del funk. Despina Bandy es una reconocida cantante griega. Don Haley, miembro fundador de la banda Eagles. Su mayor éxito como solista fue Johnny Can't Read. Vamos a revisar enseguida la lista de canciones que por estos días de julio ocupaban el primer lugar del ranking Billboard durante toda la década de 1980. Empezamos con el año 1980. It's Still Rock and Roll to Me, Billy Joel. En el 81, Hadley, Stars on 45. Año 82, Don't You Want Me, The Human League. Don't you want me, baby. 1983, Every Breath You Take, The Police. Oh, can't you see? 84, When Doves Cry, Prince. When Doves Cry. Del 85, Susurio, Phil Collins. Susurio. 86, Invisible Touch, Genesis. En el 87, Alone Heart. 1988, The Flame, Cheap Trick. Del 89, If You Don't Know Me By Now, Simply Red. Y así estamos llegando al final de las efemérides de hoy. 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Continuamos con lo mejor del rock and pop.
1: Sobrevivientes.